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1: Las 21 horas y 56 minutos.

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1: Son las 3 de la madrugada y 58 minutos.

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1: Son las 5 de la madrugada y 46 minutos.

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0: ¿Cómo les va? ¿Cómo les va? Muy buenos días, señoras y señores. ¿Cómo están ustedes? Por aquí nosotros ya en posición para acompañarles en esta jornada de sábado. Mañana de sábado, más bien dicho, claro. Hasta las 11 de la mañana compartiendo de nuestro folclore, nuestra música. Claro que sí. Ya afinando los últimos detalles para estar al 100% ahí conectado junto a ustedes, quienes están ya por ahí a través de esta gran red de emisoras. Sí, pues, compuestas ahí por RadioVioleta.cl, Nueva Aurora de Los Ángeles y Quilleco, Doña Bárbara de Quilaco y Santa Bárbara, claro. Saludamos a Octava Digital también por allá por Tucapel, Huépil y tantos sectores más. Saludamos a Aromo FM, el sector de allá de Patahueco y Antuco también por allá, claro. Toda la gente que ya está conectada a esta gran red de emisoras, les saludamos a esta horita de la mañana y por supuesto, también, pues claro, como siempre, nuestro gran auspiciador como es Sala de Ventas Tucapel, junto a nosotros para compartir de esta bonita programación que le traemos en esta jornada. Oiga, un tanto fría. Oiga, sí, así que tuvimos que dejar por ahí el caballo medio ahí guardadito en el galponcito y pues claro, porque está helado. ¿Qué más? Solo decirles que un tremendo gusto nuevamente estar conectados por acá, darles la bienvenida y nos vamos a la cancha, pues claro. Como siempre, comenzamos con las buenas cuecas, esta vez a cargo de... ¿Quién es más, pues? ¿Ah? Sí, pues... Autorizados totalmente, los hermanos Campo nos traen las cuequitas para esta mañana. Bienvenidas y bienvenidos.
1: ¡Salud!
2: Un verso, aquí está el verso.
1: ¿Qué verso?
2: Hay muchos enamorados que juran eterno amor y se olvidan del dolor cuando ya están separados. Lo pasado ya ha pasado, porque ese es el precio fijo. 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

0: vamos, señorita. Bailemos, pues, señorita.
1: Ay, es que no sé bailar, caballero.
0: Yo le enseño, si es re fácil.
1: Ay, pero no tan apretado.
0: No es que fácil, pa' allá, pa' acá. Pa' allá, pa' acá. Igualito que andar en botecito.
1: Tengo bien claro lo del botecito. Pero saque el remo pa' allá,
0: pues. Entonces le saco el remo, pues.
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0: ¡Apúrate, pues, guatón Vicente! ¡Ándale para acá, pues, guatón! ¡Ay, apúrate, guatón! Oiga, cochero, ¿cuánto nos cobra por llevarlo a la estación de Viña?
1: 1,000 pesos nomás, pues, señora.
0: ¡Ay, qué caro! Tengo 500 nomás.
1: Bueno, ¡qué caro, 500! Bueno, ya, la voy a llevar por los 500. Pero el guatón que se suba por atrás para que no lo vea el caballo. Mire cómo ríe la gente en la playa.
0: Oiga, compadre Leodoro, échale un besito al guatón Vicente.
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Ya, por ahí estaban los hermanos Campos. Con ellos hemos comenzado esta mañana a calentar la pista, a calentar el ambiente, el ambiente. Ya, oiga, estamos habilitando, sí, está habilitado ya, nuestro WhatsApp, el más 569-9625-6001, para que por ahí usted nos vaya dando algún reporte por ahí, pues dónde se encuentra, cómo está la cosa, cómo ha andado por ahí con el tema de, del clima. Sí, pues mucha gente que está bastante complicada ahí con el paso de estos sistemas frontales, oiga, que... han dejado estragos, ¿eh? Así es que nos interesa por ahí de que nos den un reporte, nos cuenten cómo ha andado la cosa por donde ustedes nos escuchan. Claro que sí. 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Y de paso, no se olvide de un pobre servidor por aquí. Si es, sobre todo si hace un estofadito, ¿vale? ¿Cierto? Ay, ay, ay. Bueno, también vamos a estar por ahí revisando algunas cositas para contarles, ¿cierto? Y, vamos a revisar también el clima, por supuesto, ahí. De todo un poco. De todo un poco mientras hierva el tacho. En algunas ocasiones, o sea, en algunas partes por ahí ya el tacho hirvió hace rato, ¿cierto?

Ya nomás. 9:24, vamos a la música, vamos a ir recopilando ahí todo lo que es los reportes de ustedes ahí a través del WhatsApp, claro, y vamos a ir, como les decía, compartiendo de todo un poco en esta mañana de sábado. ¿A quién saludamos esta mañana? A ver. Saludamos a Domingo, claro, hoy día sábado, saludamos a Domingo, y a Dominga también, que está de onomástico, así es que ahí... Saludos para ustedes, las domingas y los domingos. ¿Quién viene por acá? El Toro Quintano. Cristian Tapia nos trae este buen tema musical.

0: Toro Quintano por ahí a esta hora de la mañanita, la mañanita. Oiga, saludamos ahí a Normita de San José de Iguaqui, que nos escribe por acá. Dice: buen día, don Armando, un gusto poder escucharlo y saludarlo. Somos de San José de Iguaqui. Pedregal, quisiera enviar un saludo a mi peor es nada, dice, ¿eh? Mi amado Juan, y a mi querido hijo Samuel, y a mi pequeña Dominga. Los tesoros más preciados que Dios me ha dado, dice, ¿eh? También quisiera pedirle un temita, una cueca, pero de las más antiguas, cualquiera. Ya, don Armando, un abrazo y lindo programa de todos los sábados. Nos levantamos temprano solo para escucharlo, dice, ¿eh? Mire, qué bien, qué bien, qué bien. Agradecemos aquello. Oye, saludamos a don Alexi ahí, que según él se quedó dormido, se levantó, se le cambió el horario el gallo, no sé qué le pasó por ahí al hombre, ¿ah? Debe andar ahí haciendo alguna cosita. Aló, aló, aló, buenos días.
1: Aló, aló, buenos días, mi caballero.
0: ¿Cómo está el amigo Bombita, Bombita?
1: Hola, el amigo Bombita, oiga, aquí estamos, oiga, mi caballero.
0: ¿Cómo ha estado, oiga? ¿Cómo le ha ido con estos temporales por ahí?
1: Pues al menos no le ha pasado nada, gracias a Dios, oiga.
0: Qué bueno, qué bueno, qué bueno.
1: Aquí encerrado nomás, engordando, como los novillos.
0: ¿Está gordito el novillo?
1: ¿Cómo ha estado, Normandito?
0: Bien, oiga, por aquí haciendo el empeño, bien, bien.
1: Buena, eso es bueno, que esté bien, pues la salud es lo importante de la persona.
0: Claro, de todas maneras, de ahí parte todo.
1: Exactamente. Un gran saludo para usted, don Armandito.
0: Muchas gracias, pues, don José.
1: Que los alegra todos los sábados, mi caballero.
0: Aquí estamos, aquí estamos.
1: Saludos para mis vecinos aquí, para mi amigo Rubén Rodríguez, que vive cerquita mío, lo escucha todos los sábados cuando puede, dice.
0: Para don Rubén, entonces, los saludos ya.
1: Sí, para su hermana igual, su hermano, para todos ellos. Para Cerro Colorado igual, para allá, para mi gente que me conoce.
0: Cerro Colorado, ya.
1: Exactamente. Tengo un caballero allá, bueno, tengo harto amigos en la cuestión de la pelota, pues, oiga.
0: Claro, a todas las amistades del amigo Bombita por ahí, ya.
1: Oye, el caballero que se olvidó de mí, el chico. ¿Cómo se llama? El del auto, el chico ese de Los Ángeles.
0: Chico Jaime.
1: Chico Jaime se olvidó, Bombita, pues, oiga.
0: No, si por ahí lo va a saludar, acuérdese nomás, anda por ahí pendiente.
1: Claro, que ahora como me va a escuchar, me va a saludar, pues.
0: Claro.
1: Así, voy, saludo para mi presidente de Cerro Colorado.
0: ¿Ya?
1: Para don Benito Pinchera.
0: Don Benito, ya nomás.
1: Él es que la lleva ahí.
0: Eso.
1: A todos mis conocidos para allá, pues, oiga. A don Mario Contreras igual.
0: ¿Ya?
1: Sí, para su hermano que vive al lado por ahí, don Juan Carlos Contreras, para todos ellos, para tu hijo.
0: Ya nomás. Para todo el mundo, para todo el mundo. Bueno.
1: Por ahí, porfa, si que puede.
0: Vale, vale. Ahí le ponemos, bueno. Ya, que esté bien.
1: Ya, mi caballito, que esté muy bien, no le quito más tiempo.
0: Igual, chau.
1: Chaito, Armandito.
0: Chau, chau. El reporte del amigo Bombita de allá del sector El Diuto. Esto es sector rural de la comuna de Los Ángeles, ¿eh? Así es que ahí saludos nomás, saludos. Vamos a la música que tenemos por aquí. Un valsecito así como para el frío, un tanto romanticón, para bailarlo apretadito, como quiera usted. Aquí está El Jardín del Amor con Coyahue.

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0: Oiga, están faltando 24 minutos para las 10. Coyahue, por ahí nos traía el jardín de mi amor. No, no es del amor, de mi amor. Ahí sí. Oiga, habilitamos el teléfono por si alguien nos quiere llamar por ahí. Ahora sí lo habilitamos. El más 569-9625-6001. La. Oiga, dice acá que tendríamos una temperatura de 4 grados en este minuto acá en Los Ángeles, ¿eh? Está helado, ¿eh? Está helado. Sí. Ahí le vamos a contar también el pronóstico del tiempo, ¿ah? ¿Eh? Oiga, de Yadi Parral hacia la cordillera nos da señales don Gustavo Inostroza. Está nevado, nos envía una fotografía por acá. Nevadito, dice, nevadito. ¿Y qué es lo que dice por acá? Hay un audio, a ver, ¿qué dice el audio?
1: Hola, amigo Armando, buenos días. Estoy acá por la montaña, señor. 105.3 Los Ángeles. Voy a ver si me puedo contactar sí. con...
0: No, sí, ya llegó.
1: El guitarreo hoy día, pero lo veo difícil, oiga, porque aquí la nieve tiene como 10 centímetros de nieve, señorita. Métale y póngale nomás. Está una maravilla, ¿qué quiere que le digan? Peleando con los cerdos aquí, pero...
0: Nevando.
1: Con gallina, pastor de chiva. No, la pura cagada hoy día. Pero está entretenida la montaña, señor, aquí en este sector. Que tenga un bonito día, cuídese, un abrazo a la distancia.
0: Ya, por ahí don Gustavo nos deja una fotografía. Oye, está nevado, ¿eh? Está nevadito ahí. Parral hacia la cordillera, por allá. De allá nos da su reporte don Gustavo Inostroza. Saludos para usted. Saludamos a Marcelita Vázquez también, que nos da sus señales por acá. Dice buenos días.

recordarle que nuestro WhatsApp es el más 569-9625-6001. Por ahí vaya dejando su reporte nomás. Nosotros vamos por aquí a la música y a la vez poniéndonos al día porque estamos debiendo este tema, oiga. Ay, ay, ay, ay, ay, ay. Bajando para Puerto Aysén. Allá anda, hace menos frío.

Joaquín Parrón, que Parrón digo, nos decía ahí el dúo Renacer de Los Ángeles a esta hora de la mañanita. Oiga, varias situaciones por ahí han estado sucediendo. Varias situaciones, contarles por ejemplo que en Los Ángeles durante la tarde de ayer viernes un accidente movilizó ahí a los equipos de emergencia, donde se reportaron personas graves en un concurrido ahí, punto de Los Ángeles. A eso de las 6:30 de la tarde se alertó sobre un accidente de tránsito en la ruta que une la capital provincial del Biobío y con la localidad del Peral, a la altura del kilómetro 3,5. Ante esto, concurrieron voluntarios de la primera compañía del Cuerpo de Bomberos de la ciudad. A lo anterior también se unió ahí personal de carabineros junto a la ambulancia y los servicios SAMU para apoyar con las labores de rescate.

0: Por otro lado, fíjese que durante... A ver, ¿cómo es esto? Aquí yo creo que se equivocó el... Bueno, dice, durante la mañana de este domingo, yo creo que quiso decir sábado, ¿ah? ¿Eh? Un lamentable accidente se produjo en la comuna allá en Temuco, donde un bus con jugadores que iba con destino a Biobío colisionó con un vehículo menor, dejando fallecidos y varios lesionados, ¿ah? ¿Eh? A eso de las 8:15 se alertó sobre este accidente de tránsito en la avenida Rudecindo Ortega, esto frente a la Universidad Católica allá en Temuco. Ante esto, voluntarios de la primera y tercera compañía de bomberos junto a carabineros, ambulancias de todo lo que tiene que ver el servicio SAMU concurrieron al lugar. Bueno, estando ya, se corroboró que se había tratado de una colisión a alta energía entre un bus de servicio, de un servicio, dice, claro, y un furgón, comenzando con las labores de evaluación y rescate de los involucrados, mientras que la vía fue desviada ahí para rutas alternativas. Con el paso de los minutos se pudo corroborar que la máquina trasladaba cadetes juveniles de Deportes Temuco y que viajaban hasta Concepción, ¿eh? Qué lamentable lo que sucedió ahí durante esta mañana allá en Temuco. Oiga, saludamos a don Alfonso Rodríguez, que nos da señales desde El Cholar. ¿Cómo anda? Dice, por la vuelta, por allá, dice. Oiga, saludar también a mi vecino José Rocha, que está por ahí. Un saludo para Misa Yen Rocha, dice. Por ahí está escuchando a mi vecino, ya tomando mate, me imagino, tempranito. Don Igor de Campamento también por allá dice... acá con un hermoso día, me gustaría escuchar una buena cueca de los hermanos Campos. Oye, comenzamos con los hermanos Campos, ¿eh? Tres cuequitas ahí, porque queda poquito, dice, para el zapateo. Un abrazo, que tengan buen fin de semana, nos dice por ahí don Igor Castillo desde Campamento. Sí, comenzamos ahí con los hermanos Campos. Saludamos a Anita Mejías también, que está desde tempranito por ahí conectada con nuestra programación. ¿Tenemos llamado? Aló, buenos días.
1: Mando buenos días, Santa Bárbara reportando.
0: Don José de Santa Bárbara, ¿cómo anda la cosa por ahí, oiga?
1: Aquí está medio helado, oiga, pero vamos a irnos para el campo y a ver si acariciamos un gato.
0: Ah, hay que hacerle nomás, oiga, acariciar el felino ese.
1: Y encerrarte allá nomás.
0: Claro.
1: Oiga, don, aparte de saludar a los viejitos que lo están escuchando, uh-huh. Le recuerdo que el yugo está disponible.
0: ¿Ya?
1: ¿Se acuerda por el canto del gallo? Uh-huh. Salieron historias bonitas.
0: Sí, pues.
1: Así es que está disponible, ahí vemos a quién se lo
0: entregamos. Hay que se pongan ahí a contar historia.
1: Sí.
0: Ya pues.
1: Ahí el próximo fin de semana vemos que él se lo ganó para entregarlo.
0: Ya nomás,
1: que esté bien.
0: Chao, chao.
1: Oiga, hay una canción que usted coloca en la cortina, me gustaría escucharla completa.
0: ¿Cuál será, oiga? Hay varias que suenan aquí.
1: Pero la que más suena.
0: ¿Cuál puede ser?
1: La cortina musical.
0: Una de todas por aquí. No es una de que es de la hermana.
1: Una de todas,
0: pues. Chuta aquí. Bueno, ahí vamos a hacerla sonar.
1: Ya, no, que esté bien.
0: Igual, chau. Chau.

0: nuevamente la línea de teléfono por ahí para que si alguien nos quiere llamar, ahí está. Ahí está, ahí está. Ahí está, ahí está. La línea telefónica. Está faltando 6 minutos para las 10, señoras y señores. Bueno, ya que don José dice, ¿está listo el yuguito? Claro, por si alguien se lo quiere ganar, que nos llame y nos cuente y nos hable sobre en aquellos tiempos cuando solo nos guiamos por el canto del gallo para levantarnos temprano por la mañana. Más de alguna anécdota por ahí también tiene que haber, ¿cierto? Yo creo que ahí nos pueden contar, ¿ah? ¿Eh? Así es que tenemos llamado, vamos al teléfono. Aló, buenos días.
1: Buenos días, don Armando, ¿cómo le amaneció?
0: Don Jaime, por aquí estamos haciéndole, haciéndole empeño.
1: Aquí estamos nosotros también haciendo empeño, abrir el fogón, María, que amaneció un día helado ya.
0: Sí, amaneció bastante helado. ¿Qué se cuenta por ahí por los faldeos de Santa Bárbara?
1: Bueno, que se cuenta que me hizo un buen negro para con harina en la mañana, pero el frío rea y a pellizcar igual, parece que hay que hacerle otro poco.
0: fue poco.
1: Aquí estamos tomando matecito ahora, porque va a decir que el día va a estar para eso nomás.
0: Yo creo, ¿eh? Para relajarse ahí. Y el que tiene sí, para echarle algo a la olleta de fierro y con unos chicharrones sí, puede entretenerse.
1: Sí. No importa que los tomemos el kilo de hierba. Pero nos faltará como comprar otros.
0: Sí, pues no falta.
1: Como decía un amigo mío por ahí, te viene el lado el burro, te quedará a oír el morillo nomás. Después nos faltará la gallina amable que venga a recogerla ahí.
0: Ay, así no va la cosa más, don Jaime. Oiga, ¿alguna historia ahí de cuando nos guiamos por el canto del gallo? ¿Hay un yuguito disponible para ahí, para la mejor historia? ¿Le ocurrió a usted alguna cosa por ahí? ¿Que se le haya descontrolado el gallo cuando vivía ya para la cordillera?
1: El otro día le contemos cuando descontroló el gallo, yo tenía que levantarme tipo las 4 de la mañana a tomar amargo, ir a mi caballo para ir a hacer una hacienda con cuya allá por esos lugares que los conoce.
0: Claro.
1: Y el gallo se quedó dormido y cuando cantó, ya me levanté, estaba de día. A la salida de la puerta de la casa, cuando siente un golpe en el culo de puntito, dijo Juanqui, el pavo andaba viendo ración y lo puso un chito por el culo.
0: ¿Ya? ¿Verdad que le había pateado el pavo?
1: Y ese fue por culpa del gallo que se quedó dormido. Pero ahora tengo unos gallos bien puntuales, cantan a las 4 de la mañana.
0: Ya.
1: Me despiertan todas las noches.
0: ¿No es?
1: Es que. Y ahora no tengo dónde ir a sembrar, así que tengo que dormir ahí, ¿no?
0: Ya,
1: ya lo mandito.
0: Ya pues.
1: Que esté bien nomás. Y como los viejos están pidiendo cuecas, escucharemos cuecas, oiga, que ya vamos cerca de esas lindas fiestas.
0: Claro. Ahí vamos a buscar algo.
1: Ya, un lindo día, hermandito. Usted y el fin de semana completo.
0: Igual.
1: Ahí estamos al aula.
0: Chao, chao.
1: Chao, chao.
0: Por ahí estaba don Jaime de allá de Santa Bárbara. Por culpa del gallo, descontrolarse y lo pateó el pavo. Ay, ay, ay. Vamos a la música que no puede fallar la música, pues. No puede fallar la música y los recuerdo estos clásicos. Por aquí está el clavel. Con esta gran historia que debe ser la de muchos que alguna vez viajaron a pata, caminando largos trayectos entre las piedras, entre cordilleras quebradas.

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1: Ande, mijo, acérquese. ¿Qué fue lo que le dijo anoche a su hermana? Yo no entendí mucho, pero una palabra, para serle bien franco, no me gustó nada. 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Linda palabrita, ¿no? ¿Cómo ha progresado? 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

0: 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Cierto que es soltera y que tiene un hijo, pero si ahora es madre fue porque ella quiso, no como esas otras que usted ha conocido, que se hacen remedio para perder el crío. Así que no quiero nunca más oírlo diciendo algo feo o en contra del niño. Dios es nuestro padre si falta cariño, y ella es nuestra madre, bueno, porque yo lo digo. Así que ahora vaya donde está su hermana, le pide perdón, y aquí no ha pasado nada. 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

Don Tito Fernández ahí en la trinque a esta hora de la mañana, cuando ya tenemos las 10:04, 10:04, compartiendo nuestra programación hacia gran parte de la provincia de Biobío y más allá también, claro, más allá también.

0: contarles sobre el pronóstico del tiempo para el día de mañana, por ejemplo. Bueno, hoy día el pronóstico acá en la zona es de precipitaciones, claro, 5,2 milímetros el pronóstico, con una temperatura entre 1 y 8 grados. Tenemos en este minuto 5 graditos, claro, los que estamos enfrentando. Así es que no va a ser mucho más lo que va a subir la temperatura. Y contarles que para el día de mañana no hay lluvia, sí, se vería más el solcito por ahí. Y las temperaturas van a variar entre 0 grados como mínima ahí y una máxima de 13 grados, ¿eh? Para el día de mañana acá en nuestra zona del Biobío. Lo que le podemos contar, pues venga, contar y contar. A contarles por acá también que hay una alerta acá en el sector de Santa Elena, acá en la comuna de Los Ángeles, ¿eh? Puente provisorio en riesgo de colapso. Ahí estarían quedando aisladas 42 familias, ¿eh? Porque ya colapsó este puente que era provisorio. Preocupación crece en el sector de Santa Elena, sector sur de Los Ángeles, donde 42 familias se encuentran en riesgo de quedar completamente aisladas debido al deterioro del puente provisorio, que es su única vía de salida. Los vecinos alertan que con una lluvia más intensa, la estructura podría ceder y caer al canal. Es la alerta que hacen ahí los vecinos de este sector. Ya, la gente nos escribe por acá. A ver qué dice Marta Barra desde Quilaco por allá.
1: Hola, buenos días, don Armando. ¿Cómo está usted?
0: Buenos
1: Espero
0: días.
1: Que usted se encuentre bien con su familia, lo que yo, muy resfriadita, una disfonía, una tos horrible. Yo varios días. Y quiero contarle que no lo había podido escuchar ni saludar porque mi radio se quemó con un golpe de luz. Así que me tuve que comprar otro porque yo no me pierdo su programa sábado a sábado. Así que eso, don Armando, pero se encuentre bien por acá, en Quilaco, con mucho frío, está muy helado, sí, alumbra el solcito un poco, pero está muy helado. Y yo nada que decirle, pues estaba en cama todos estos días, con hartos remeditos ahí caseros de todo, tomando miel con jengibre, miel con limón. Aquí cuidándome nomás, don Armando, porque lo ha llovido mucho, ha llovido sobre mojado, como se dice con la lluvia, pero es invierno y a mí me encanta la lluvia, así que nada que decir, prefiero la lluvia y no el frío. Eso, don Armando, con una cancioncita suya, los temas son todos hermosos, flores finas para que lo escuche con mi madre. Un abrazo y que Dios me lo bendiga, que tenga un bello día.
0: Ya nomás, pues, por ahí estaba desde Quilaco ese reporte a esta hora de la mañana. Oiga, el teléfono lo tenemos habilitado, ¿eh? Por si alguien quiere llamarnos. También estaba por ahí desde temprano, se me escapaba por acá, don Darío Gatica, de allá del otro lado.

0: Vinito hervido, sin alcohol. Sí, sin alcohol. Bueno, don Rodrigo Sandoval también, como cada fin de semana, por ahí da su reporte y su saludo hacia sus padres por allá por Santa Bárbara. Claro. Dice por ahí que ojalá que las lluvias no sigan provocando más daños por ahí, ¿eh? Paso a saludar a mis padres, a don Sebastián y a la señora Elvira, que los amo. Dice, ah, pronto estaré, iré a verlos ahí. Desde Temuco, por allá, nuestro amigo Rodrigo, conocido como el amigo Chavita. Ya, el tiempo avanza, vamos a la buena música, ¿cierto? Sí, nos vamos a la buena música. Estaban pidiendo cueca por ahí los viejitos, ¿ah? Sí, ya como que quieren puro llegar a septiembre por ahí, pues. ¡Uy, uy, uy! Y le vamos a poner unas buenas cuecas, pues, ¿sí? No sin antes contarles que para bailar cueca y pasarlo bonito hay que comer rico también. 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Ya fíjense que hemos invitado aquí al dúo Cordillera, compuesto ahí por Mauricio Vega y el Guaso Castillo, de allá de la zona del Maule, que nos traen estas. ¿Cuántas vamos? ¿Con cuántas se van a poner, cabrito? ¿Sí? ¿Tres? ¿Dos cuequitas? Ya, pongámosle. Así que quienes están por ahí cerca de un pañuelo, agarren pañuelo y le ponemos color y calentamos esta mañana porque está bastante fría todavía. Por aquí está el dúo Cordillera.
1: Gustavo Muñoz de Colbún también. Cuando la hierba está cara, lloran las viejas materas, porque no pueden pelar a los yernos ni a las nueras, pues.
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ser colbunense. Esa última cuquita que nos interpretaba ahí el dúo Cordillera. Buena la cueca de los cabros. Bien acampadita, pues, que bien acampadita, como nos gustan a nosotros nomás. Ya, tenemos las 10 con 17 minutos, 10 y 17. Oiga, algo que nada que ver, pero yo creo que no es menor para la gente que es fanática del fútbol. Fíjese que ha fallecido el padre de Lionel Messi, ¿eh? Jorge Messi. Se está, digamos, ahí informando a través de los distintos medios sobre el fallecimiento de don Jorge Messi, padre de Lionel Messi, el tan conocido ídolo del fútbol ahí, mundial diría yo, ¿eh? Sí, pues, de los últimos tiempos ahí, uno de los más grandes.

Ya, ¿qué dice la gente por acá? Vamos a revisar la mensajería. Por acá nos escriben, nos escriben, nos escriben. Hola, hermandito, dice, yo aquí al pie del cañón escuchando, tomando matecito con mi familia y mi nieta preferida aquí en el sector El Durazno. ¿Quién? A ver, veamos. ¿Y Dalia? ¿Sí? Es quien nos escribe desde de esos sectores por allá. Ya, por acá Anita Mejía dice que quedó transpiradita ahí con las buenas cuecas. Claro, hay que empezar a zapatear, dice. Hay que ponerle nomás. Siente ponerle y no ponerle. ¿Cierto?

0: Para el frío, para el frío. Así es. Oiga, don Alexis Lagos por acá nos deja un audio. Esperemos que sea corto, ¿eh? Que sea corto el audio, por favor, don Alexis. A ver, que, vamos a escucharlo aquí. Andaba medio perdido en la mañana, ahí como a las 6 de la mañana, dando señales que el programa debiera estar en el aire. ¿Cómo es, oiga?
1: Buenas tardes, buenos días.
0: Mire, don Armando, no es que ande perdido. Buenas tardes.
1: Don Armando, sabe que no sintonizo la radio.
0: Ah, ya.
1: Y no pasa nada. Aquí en Los Ángeles estamos fuera de señal y vi su estado y te sale que está...
0: Estamos en el aire, estamos en los aires, pues.
1: En Los Ángeles estamos obsoletos. No se escucha absolute. Nada. Parece que lo tienen cortado.
0: No, algo pasó por ahí con la conexión. Vamos a consultar. Pero hay algún problemita ahí con el tema de la conexión. Eso. Sí, la otra filial estamos totalmente al aire. Por el resto de las filiales. Algo pasó ahí, por ahí con la conexión de Los Ángeles. Vamos a la música. Vamos a la buena música por aquí. Sí, tenemos a los alfareros, mi pueblo, dice por acá. A ver.
2: En el corazón dice... de nacimiento. Con las manos en la greda, trabajan los artesanos en la industria alfarera, porque fueron las pioneras y hoy trabajan sin cesar, porque en nacimiento aún crece la actividad industrial. La industria o fábrica, al fin es la misma cosa, tenemos en nuestro pueblo cerámicas, papeleras y celulosa. Y pasando a otra cosa, le ofrecemos algunas canciones. Los alfareros le cantamos a nuestras tradiciones. ¡Eso!

Por ahí estaba ese excelente tema musical de los Alfareros de Nacimiento, oye, cantándole a su pueblo a través de ese buen tema musical ahí. Pues, gracias ahí, don Miguel, ¿eh? nos da el dato y lo escuchamos por ahí. Y un saludo también para el sector de Nacimiento por acá. Ahí a don Manuel, que pertenece ahí a los Alfareros, y los Alfareros de verdad, no solo el nombre es de para la agrupación musical, sino es que varios integrantes ahí trabajan en la alfarería. Sabemos que Nacimiento también destaca por esa área ahí. Así que cualquier cosita ahí relacionado con la greda, hay que conectarse, o sea, contactarse ahí con nuestros amigos alfareros ahí de Nacimiento. Usted quiere una olla de greda así para hacer un estofado, ¿no? Imagine nomás, imagine.

0: Trabajando por Nacimiento. Me acordé de un tema musical que lo canta también Patricio Mans. Claro. Oiga, andaba buscando por aquí una información. Oiga, en realidad ya no sé si compartir estas informaciones ya porque ha cambiado tanto la cosa que no sabemos si realmente ya se van a realizar estas actividades o no, porque todo esto del clima se han tenido que suspender ahí, entonces finalmente quedamos en nada, ¿cierto? Sí. Bueno, hay nuevas fechas para una actividad que estaba el otro día, se iba a hacer en Canteras, que ahora está para el día 15 en realidad, relacionada con la Virgen del Carmen. Imagínense que pasó hace rato ya la Carmen, pero por problemas ahí climáticos está pendiente aún esta actividad, donde si el tiempo en realidad nos acompaña vamos a poder estar también participando por ahí el día 15, el próximo sábado, así como también sobre una gran feria de invierno allá en Alto Bío Bío, que está reprogramada para el fin de semana del 21 y 22 y 23 inclusive para allá también, dependiendo sobre el clima en realidad. Sí, así es que, como les decía, y hay otras actividades más por acá que están como bien en el aire en realidad. Por lo mismo, por lo mismito. Bueno, ya tendrá que mejorar el tiempo, ¿cierto? Llegado septiembre, por ahí vamos cambiando un poco la cosa. ¿Y qué hacerle? ¿Ah? ¿Qué hacerle? Vamos a atender el teléfono por acá. Tenemos llamado a esta hora de la mañana. Aló, buenos días.
1: Don Armando, muy buenos días, ¿cómo está?
0: Bien, don Miguel, de allá de Santiago. ¿Cómo está la región metropolitana, oiga, por allá?
1: Bien, aquí la mañana, pero estamos en invierno, así que no hay que quejarse mucho.
0: ¿Cierto?
1: Oiga, don Armando, lo llamaba a saludarlo y para dos datitos súper puntuales.
0: A ver.
1: Primero, el tema que estamos escuchando recién, que me gustó, de los alfareros de Nacimiento. Así que un saludo a través de ese tema para toda la gente de la comuna de Nacimiento.
0: Claro.
1: Y lo otro, usted estaba conversando recién de los eventos que están suspendidos, que se han reagendado.
0: Claro.
1: Y ayer, bueno, yo escucho la, va a pasar el dato de otra radio colega,
0: sí,
1: de la radio
0: Bio
1: Bio de Temuco, Lo escucho todos los días allá, usted sabe que yo soy de allá.
0: Claro.
1: Y ayer estaban informando de que el certamen Brotes de Chile, versión 2027,
0: se suspendió, claro.
1: Sí, se suspendió, así que para toda la gente que sigue el Brotes de Chile, se suspendió por el tema de, porque Angola pasó súper mal estos días, así que para el presupuesto que estaba para lo que es el evento, se va a redestinar para lo que es la reconstrucción y todo eso, así que por eso te estaba dando el dadito, porque ya se anunció la suspensión del evento del Brotes de Chile allá en Angol. Así que a seguir participando nomás para el próximo año.
0: Sí, de todas maneras, pero claro, se entiende y a la vez se aplaude también, pues.
1: Sí, porque las prioridades en este momento, si bien es cierto la cultura es importante, pero las prioridades son, en este momento son otras, la gente necesita el apoyo de todos.
0: Claro, así es.
1: Sí, así que para eso era don Armando.
0: Llamo a don Miguel.
1: Que un abrazo, que gracias. Esté muy bien, y a través de usted saludar a toda su audiencia. Chau, chau.
0: Chau. Desde la región metropolitana, ahora ahí, un sureño de tomo y lomo, don Miguel Guayquimilla, pues, ¿no? Oiga, claro, qué buen alcance nos hace, porque Angol verdaderamente, claro, se toma a través del el último consejo municipal, tengo entendido ahí, donde se toma la decisión de suspender el festival Brotes de Chile para ir en ayuda ahí de los damnificados por el temporal. Jaime.
2: Oiga, ¿sabe qué? Me entusiasmó con ese del estofado.
0: ¿Sí?
1: Sí, pues yo tenía un estofadito de reserva ahora y lo saqué, yo lo mandé así congelado a la olla y ya se está calentando y está saliendo el olor a San Juan, San Pedro.
0: Buena, porque buena decisión es la que tomó ahí don Jaime, ¿eh?
1: La tenía pues, más tarde, le dije, como Armandito, tanto que quiere comer estofado, comamos estofado.
0: Claro, me parece.
1: Como dice usted, eso te cayera una cesta de la Virgen del Carmen por ahí, más bien me entusiasmó porque yo era los restos del Carmen que llevaban por ahí.
0: Claro, ¿no es? Buena. Póngale nomás, don Jaime. Es don Jaime Rocha, weón. Así es que estofado cayó por ahí. Bueno, les contaba yo sobre esta decisión que tomó el Consejo Municipal de la Comuna de Angol sobre la suspensión del festival, claro, y redestinar estos recursos que son alrededor de 350 millones de pesos, ¿ah? Presupuestados hay originalmente para este festival Brotes de Chile, claro, y ir en ayuda a las familias afectadas por el reciente temporal. Ante la emergencia climática que golpeó la comuna, las autoridades locales decidieron suspender el tradicional evento artístico para priorizar los recursos en la asistencia, ¿cierto? Poder ir en ayuda de manera urgente y la recuperación ahí de los vecinos damnificados, que no son menos, ¿eh? En Angol. Así es que un tremendo saludo ahí para la gente que nos escucha por allá por Angol y especialmente a la gente que lo ha pasado muy pero muy mal, porque lo han perdido todo en realidad. Hay personas que realmente lo perdieron todo, no alcanzaron a hacer nada. Porque esto sucedió, tengo entendido, como de noche. No se dieron las alertas que se debieran de dar, que de repente son como hasta molestas, pero sirven al momento de... claro, no alcanzaron. Imagínense tener que empezar de nuevo prácticamente. Comprar desde la cuchara hacia arriba. Ya, están faltando 24 minutos para las 11, señoras y señores. Vamos a la música. ¿Qué vamos a escuchar por aquí? Oiga, en varios sectores por ahí me están dando reporte. Sectores cordilleranos, está cayendo nieve, ¿eh? Bueno, ya adelante, por allá, el amigo de Parral, don Gustavo, ¿no? Con fotografía y todo, cayendo nievecita. Y en gran parte de la zona entre centro y más sur del país, o la zona cordillerana, está sucediendo aquello. Oiga, por aquí está don Daniel Collado. Hace rato que no nos escuchamos ahí al pariente Daniel. Y esta huequita que se llama Sentimiento, a ver cómo dice.

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1: Ya por ahí estaba nuestro... nuestro amigo Daniel Collao.

Ya, 23 minutos para las 11 de la mañana. Saludando a Dominga y a Domingo hoy día, que están de onomástico, ¿eh? Domingo y Dominga, que están de onomástico hasta ahorita de la mañanita, señoras y señores, compartiendo acá nuestra programación en el Guitarreando al Pie del Fogón. Ya atendieron las gallinas, ya atendieron las ovejitas, ya se les dio puerta al animal, oiga, puerta al animal, para que salga para el cerro, para allá, al cerro a pastorear. Bueno, la gente que por ahí está más en la cordillera le está cayendo nievecita en realidad. Hay que forrajear los bichitos y una vez que ya está todo atendido, poder sentarse más tranquilo a la orilla del fogón, a hacerle a la tortilla, hacerle al mate, hacerle a un pavo con cebolla y ají. Uy, uy, uy, ¿cierto? Con harta manteca nomás, manteca chancho ahí. Y si quiere también le pone ajo, como quiera usted, ¿cierto? Queda pero para pegarse, pues, una estirá y unos gritos ahí. Así es la cosa. Así es la cosa en el campo, oiga, donde uno se relaja en realidad, toma otros aires. Y ahí darse algunos gustos. ¿Qué les iba a contar yo si tenía algo por aquí? Se me perdió también.

Ya, bueno, yo en realidad, yo para serles bien franco, yo creo que algunos no van a estar de acuerdo conmigo, pero bueno, se dice que el día de mañana, ¿cierto? El día del niño, día del niño. Me están pidiendo un tema por acá y para los niños, en realidad, sí. Claro, el día de mañana yo, obviamente, claro, para quien no va a querer saludar y regalonear a los niños. Pero cuando toda esta cosa es con fines comerciales, yo es como que no engancho mucho yo por ahí, pues, ¿eh? No, la verdad de las cosas, no engancho mucho. Que le ponen color, que las niñas, que todos para que le vayan a comprar y sacarle las pocas y escasos pesos que están, puta, que están los últimamente, oiga, ¿cierto? Pero vamos a escuchar algo relacionado por ahí. ¿A quién tenemos por aquí? A Acordes. Sí, Entre Acordes, ahí está, se llama esta agrupación. Y vamos a escuchar este temita. No lo he escuchado completo, dice: traigo un cantito para el niño. A lo mejor es un a lo mejor es un villancico, puede ser. Vamos, escuchémoslo, pues. Acordes siempre nos trae buenos temas musicales.

13 son los minutos que nos están separando de las 11 de la mañana, señoras y señores. Traigo un cantito para el niño. Oiga, bonito tema y entre acordes. Excelente, excelente. Para saludar a los niños. Los niños. A propósito de niño, aquí tengo uno, mire. Este rato es acampado, güey. Tempranito le dio trigo a los pavos por ahí. Ya, estamos como cada sábado, ¿cierto? A través de esta gran red de emisoras, compartiendo nuestra programación para distintos lugares, distintas comunas de la provincia de Biobío. 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Como lo va a hacer don Jaime, que dijo que iba a recalentar el estofado que le quedó de las cármenes. Y si usted no tiene estofado, también hay que pasar por sala de ventas Tucapel, llevar los buenos chicharrones, ¿verdad? Hacer chicharrones ahí, a orillas del fogón, con estos fríos ahí, poner un mayordomo ahí, ese trozo grande que uno le ponía ahí, atravesado de lado a lado, y calentito, revolviendo ahí con esa paleta de madera grande, los chicharrones, ¿cierto? Sí, porque en la misma manteca usted le pone ahí unas sopaipillitas, oy, cosa pa' buena. Y el mate que no falle el matecito. ¿Sí o no? Sí, bueno. De todas maneras, oiga, un saludo para don Guillermo Yaulín, mi laco, que está por ahí en Santa Bárbara, me imagino, Santa Bárbara, sector Cuyinco, para allá. Escuchando el programa por ahí, este hombre que es de cordillera, este hombre sí sabe de hacer chicharrones y qué sé yo, de echar a cocer un cuarito chancho ahumado, bajarlos del coligüe que está ahí por arriba del fogón, ¿cierto? Y que está en sintonía por ahí. Y también saludar ahí a Millamán también, que anda desde ¿dónde está Millamán? Por allá por Santiago, ¿no? Anda de paseo ahí, Lien. Carihuentro, claro. Y mi amigo Aukimán, oiga, cada vez que me encuentro con mi amigo Aukimán me dice, oiga, yo lo escucho, usted ni me manda ni saludo, me dice. Bueno, ahora le envío saludos ahí al amigo Aukimán. Espero que se esté portando bien, Ya, por ahí también le deja saludos ahí su mamita y Alicia, pues, para sus hijos y su padre ahí, don Guillermo.

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Ya, vamos a la música, porque aquí está don Gabriel Betancourt en su estilo con este lindo tema musical que se llama Luna, Lunita de Miel.

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Ya. Oye, no nos queda mucho tiempo en realidad, solo para despedirnos. Quedé debiendo algo, ¿no? Quedamos debiendo temas. Saludos, mensajes, comunicados varios, ¿no? ¿O sí? Siempre quedamos debiendo alguna cosa por ahí. Bueno, ¿qué decirles? Agradeciendo, como siempre, ahí la sintonía. También ahí haciendo un alcance como para que ustedes y todos en realidad nos cuidemos. Tomemos precauciones sobre algunas cosas. Hay mucha gente que se toma vacaciones en estos tiempos y sale, ¿cierto? Van a la nieve, qué sé yo, van a tomar aire puro por ahí en algún lugar. Hay que tener mucho cuidado porque hay situaciones por ahí de riesgos todavía que son resquicios que han dejado ahí estos últimos temporales, ¿eh? Claro, hay caminos que están bastante complicados, donde se necesita un sistema de tracción, qué sé yo, vehículos más acondicionados, caminos resbaladizos, el conducir con neblina, con lluvia, hay muchas medidas que hay que tomar como precaución, ¿no? La idea es que nunca nos pueda suceder nada, ¿no? Las velocidades. Hace poco estaba viendo por acá y la mayoría de las noticias que hay en los medios, digamos ahí, informativos, tienen que ver con accidentes. Así es que ese alcance hay que hacerlo, señoras y señores. Nos vamos a retirar con cuequita, claro. Me estaban pidiendo por ahí unas cuecas de las que podemos interpretar nosotros por aquí con nuestra guitarra. Y vamos a hacerle empeño por ahí, ¿eh? Dejar la invitación para el próximo fin de semana. 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El agradecimiento, como siempre, también es a la gran red de emisoras que una vez más estuvo enlazada, ¿cierto? Ahí, para llevar nuestra programación. ¿Qué más decirles? A cuidarnos todos y eso. Ya, tranquilo que ya voy. Por aquí, entonces, estas cuequitas que suenan más o menos así. Para cantar una cueca, solo dicen que hace falta una guitarra afinada al son de una tercera alta.

0: para cantar una cueca.
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